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3: Muy buenas noches, Dios le bendiga a toda la audiencia, muchas bendiciones, que el Señor te bendiga grandemente en esta noche, que la bendición de Dios te pueda tocar en esta hora. Muchas bendiciones, 9:04 p.m, te habla y te saluda el Pastor Esteban en vivo y en directo, acá los estudios de la radio FM La Popular. Con toda la bendición, con toda la fe, con toda la bendición de Dios. Dios le bendiga a toda la audiencia en los diferentes barrios de la gran ciudad de Tandil. Que Dios te bendiga, que el Señor te bendiga grandemente. Estamos con toda la fe preparándonos para lo que vamos a estar viviendo este fin de semana. Llegamos finalmente al fin de semana del día 9 y 10 de mayo. ¿Cuánto tiempo que estábamos esperando que lleguen estos días? Cuando faltaban 2 meses y ya finalmente llegaron los 2 días poderosos, 2 días que serán tremendo lo que va a acontecer aquí en nuestra ciudad de Tandil. Dios le bendiga a toda la audiencia. Habilitamos en este momento el teléfono para que te puedas comunicar y hagas tu pedido de oración, y estaremos orando al Señor por tu vida. Estaremos atendiendo tu pedido para estar orando al Señor y que Dios te bendiga. 2494-658445. Reitero, 2494-658445. Quizás que querés que oremos por tu vida, querés que oremos por tu problema de salud, por lo que estás atravesando. Comunícate y vamos a estar anotando tu nombre, y exactamente en 40 minutos más vamos a hacer una oración, y esa oración te va a llegar. Esa oración va a llegar ahí donde tú estás. Esa oración te va a tocar ahí en tu casa. Yo sé que el Señor va a quitar en esta noche toda dolencia, todo malestar, todo sufrimiento. Vamos, marque el número porque la bendición te está esperando. 2494-658445. Y ya están entrando los primeros mensajes, y toda la fe, toda la expectativa, toda la preparación para lo que vamos a vivir este fin de semana, viernes, sábado y domingo. Especialmente el sábado y domingo, donde la iglesia Jesús está aquí, está celebrando 8 años de victoria, 8 años de bendición en esta maravillosa ciudad de Tandil. Y para esto estaremos en un evento sin igual, en un evento maravilloso, en un evento de fe y sanaciones, lo que vamos a estar viviendo este día sábado y domingo, con la llegada a esta ciudad del siervo de Dios, del hombre de Dios, del pastor Matías Cortés. Vamos a hablar de esto, vamos a hablar de la palabra de Dios, mientras vamos a leer algunos mensajes. Dice: buenas noches, Pastor Esteban, bendiciones para todos y para toda la congregación, que Dios le bendiga. No sé quién es que mandó este mensaje, pero te mando muchas bendiciones. Que Dios te bendiga, que se ha comunicado recién. Que Dios te bendiga grandemente. Otro mensaje dice: acá escuchando la radio, esperando la bendición para este fin de semana. Norma, Dios te bendiga, hermana Norma. Con toda la bendición. Ya vamos a hablar lo que se viene este fin de semana. Buenas noches, Pastor Esteban, esperando la palabra de Dios. Pido oración por mi gastritis y mis intestinos. Bendiciones para todos los hermanos en Cristo Jesús. Liliana, Dios te bendiga, Liliana. El Señor te va a sanar en esta campaña. Algo poderoso, algo poderoso. Ahí tenemos a Normita también, a ver si manda el audio con el testimonio, aunque sea brevemente, que el Señor la sanó a través de la oración de este pastor que está llegando. Acá el mensaje del que mandó primero es Marta. Ah, hermana Marta, como cambió la foto de perfil, no la había ubicado. Que Dios te bendiga, Marta. Muchas bendiciones. Bueno, mientras siguen entrando los mensajes, todos aquellos que van a llegar, todos aquellos que van a venir a esta campaña, mandanos tu mensaje y contanos cómo te preparás. O si querés saber exacto la dirección, el horario, manda tu mensaje. ¿Cómo te preparás para participar de esta cruzada este día sábado y domingo, esta campaña de sanidades? Aquellos que ya están decididos a llegar también, hermanos miembros, concurrentes, colaboradores, ¿cómo se preparan para este gran evento de fe? Vamos al spot de esta gran cruzada y ya nos metemos de lleno a toda la expectativa para este fin de semana de poder aquí en nuestra maravillosa ciudad de Tandil. Tandil se viste de la gloria de Dios. Día sábado y domingo, algo poderoso va a estar aconteciendo.
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3: Nueve de la noche con 11 minutos. Yo quiero hablarte del poder de Dios. Yo quiero hablarte de la manifestación del poder de Dios. Quiero hablarte de la presencia de Dios. Quiero hablarte de lo sobrenatural de Dios. De lo que sentimos que va a acontecer este próximo sábado y domingo en nuestra ciudad.
4: Se han llevado a cabo gracias a tu nombre. Tu gracia.
3: La palabra de Dios dice en el libro de San Juan, en el capítulo 11, dice la palabra que ocurrió una situación particular, una situación fuerte. El amigo de Jesús había muerto, Lázaro. Inmediatamente mandaron a los mensajeros a avisar a Jesús. Jesús estaba en otra ciudad. Y la Biblia dice que cuando Jesús se entera de que su amigo Lázaro había muerto, él se entristeció porque él le quería mucho a Lázaro. Era su amigo, era el amigo de Jesús. Cuando llegó los mensajeros, ya era el segundo día de que Lázaro estaba muerto. Siento la presencia de Dios en esta palabra. La Biblia dice que Jesús, sabiendo que Lázaro ya estaba muerto, no corrió inmediatamente. No fue a ser el responsor, no fue allí a consolar la familia, sino que la Biblia, la palabra de Dios dice que el Señor esperó aún todavía, esperó 2 días más. La Biblia dice que Jesús ya llegó cuando era el cuarto día. El cuarto día que ya estaba muerto Lázaro. Bueno, la palabra de Dios dice que le dieron la sepultura. Y la sepultura de aquel tiempo era meterlo en aquella especie de sepulcro, como una especie de cueva, con una piedra gigante en la puerta que tapaba el féretro. La Biblia dice que cuando Jesús llegó a aquel lugar, Jesús llegó y viendo el sufrimiento que había en toda la gente, familiares y amigos, la Biblia dice que Jesús lloró, porque fue traspasado por el dolor de la angustia del sufrimiento. Inmediatamente dice la palabra de Dios que Jesús le dijo: tu hermano vivirá. Marta, tu hermano resucitará. En San Juan 11:23, Marta le dijo: yo sé que él resucitará un día, como dice la Biblia, en el día de la resurrección de los muertos. Jesús le dijo: si crees, verás la gloria de Dios. Dice la palabra de Dios que entonces Jesús, viendo que todos estaban llorando y angustiados, se conmovió, y Jesús también lloró. Marta le dijo: Señor, si tú hubieras estado aquí cuando él enfermó, mi hermano no hubiera muerto. Jesús le dijo: quitad la piedra del sepulcro. Lo que pasó en aquel momento habrá sido algo terrible, porque la gente ver que Jesús pedía que quiten la piedra del sepulcro. Pero Marta le dijo: Señor, mi hermano ya va 4 días que está muerto. Ya su cuerpo está largando olor. Señor, ya su cuerpo está en estado de descomposición. Su cuerpo ya está, y lo que podríamos decir, lo que nos podría decir gente con conocimiento de la ciencia, la descomposición del cuerpo, 4 días muerto. Pero Jesús vuelve a reiterarle esta palabra a Marta: no te he dicho. A veces nos olvidamos del poder de Dios. Jesús le dijo: no te he dicho que si tú crees, verás la gloria de Dios. Si tú crees, verás la gloria de Dios. Ahora usted puede decirme: pastor, ¿qué es la gloria de Dios? La gloria de Dios es la manifestación poderosa, sobrenatural, en una manera muy grande del poder de Dios. La Biblia dice que entonces quitaron la piedra del sepulcro, y Jesús, alzando los ojos al cielo, dijo: Padre, te doy gracias por haberme oído. Y clamó diciendo: Lázaro, ven fuera. Y Lázaro se levantó y resucitó, con las manos atados y los pies vendados, y el rostro envuelto en sudario. Y Jesús le dijo: desatadle y dejadle ir. Era como una especie de momia, ya el cuerpo estaba prácticamente envuelto en todas las prendas que estaban preparadas para despedir sus restos. Pero Jesús le dijo: desatadle y dejadle ir. Qué tremendo cuando hay un poder de Dios. Todas las prendas que estaban preparadas para despedir sus restos, pero Jesús le dijo: desatadle y dejadle ir. Qué tremendo cuando hay un poder de Dios tan grande, cuando hay una gloria.

Palabra de Dios en el libro de Éxodo capítulo 13, verso 20 en adelante. El pueblo de Israel salieron de Sucot y dice que en la entrada del desierto Jehová iba delante de ellos con una manifestación gloriosa, con una columna de nube para guiarlos por el camino de noche y la columna de fuego para alumbrarles a fin de que anduviesen de día y de noche. Esa columna de nube era una columna densa. Imagínense que tenía que proporcionar sombra para cerca de 2 millones a 3 millones de personas en medio del desierto. Y no solamente darle la sombra del sol del desierto, sino guiarlos. Y la Biblia dice que también de noche los guiaba otra columna, la columna de fuego. Era una columna brillosa. Era un pilar brilloso de fuego que les daba calor en la noche fría y los alumbraba. Esto no es otra cosa que la manifestación poderosa de la gloria de Dios. Este sábado y domingo, querido amigo, querido oyente, no solamente habrá sanidades de parte de Dios, no solamente habrá milagros de parte de Dios, no solamente habrá liberaciones, y no es que esto es algo pequeño, sino que lo más grande y poderoso va a ser la gloria de Dios, la presencia de Dios que se va a apoderar del templo. Llega el siervo de Dios, el pastor internacional Matías Cortés. ¿Quién es el pastor Matías Cortés? Es un hombre lleno del Espíritu Santo. Es un hombre lleno del poder de Dios, que ha viajado por diferentes países llevando la palabra de Dios, bendiciendo en el nombre de Jesús a tantas personas que están sufriendo. Giras evangelísticas por toda América Latina. Y este fin de semana llega a Tandil. Es un pastor que el Señor le ha dado una iglesia muy bendecida, una iglesia de avivamiento. Es un pastor que es precursor del avivamiento en Buenos Aires, porque el Señor lo usa a él y a su esposa a través de ese talento de avivar la fe, de levantar al caído. Ya vamos a escuchar momentos de milagros, de sanidades, de liberaciones. Todo lo que nos preparamos para vivir este fin de semana. Pastor, yo quiero llegar. Yo sé que hay gente que nos está escuchando por primera vez, o gente que nos está escuchando y nunca han llegado, y dicen: pastor, yo quisiera llegar a esta campaña, ¿cómo hago? Te estaremos esperando con los brazos abiertos. Serás más que bienvenido. Especialmente estas palabras son para aquellas personas que van a llegar por primera vez. Son para aquellas personas que están en este momento atravesando momentos de necesidades, de enfermedades, de dolencias, de crisis en la familia. Te estaremos esperando, la entrada es libre y gratuita. Usted será bendecido por Dios. Habrá alabanzas, canciones, avivamiento. La dirección es calle Peirel, 1346, casi colectora sur. Nos preparamos porque se viene algo muy fuerte aquí, en nuestra ciudad de Tandil. Queremos recordar que esta reunión comienza a partir de las 7 de la tarde. 7 de la tarde. Pastor, ¿yo puedo ir antes? Claro que sí. Usted puede venir antes
para participar

0: ¿Sabe por qué? Porque se va a súper, súper colmar el templo. Le aconsejo llegar temprano para conseguir ubicación, ya sea el sábado y el domingo, desde las 5 de la tarde ya la iglesia va a estar abierta.
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0: Nueve con 25 y siguen entrando los mensajes de la preparación para esta cruzada de poder, la preparación para esta cruzada de milagros, de avivamiento. Quiero contarte que durante todos estos días, durante toda la semana, han entrado mensajes constantemente de personas que nos dicen: pastor, yo quiero llegar por la primera vez. ¿Dónde queda la iglesia? Yo quiero que este pastor ore por mí. Acá tenemos nuestra hermana Norma, a ver, que va a contar parte de su testimonio. Milagro que el Señor ha hecho en su vida a través de la oración del pastor Matías Cortés. Y aquellos que han sido bendecidos y que también están con fe y puedan mandar su palabra de fe, que Dios le bendiga. Dios te bendiga, hermana Norma. ¿Cómo está esa fe para esta cruzada de poder de este día sábado y domingo?
2: Bendiga a mis hermanos, Dios bendiga, pastor, a todos los hermanos y a toda la congregación. Bueno, yo soy Norma, ya todos me conocen en la iglesia. Yo tenía que operarme de vesícula. En el 2023 vino este pastor y el Señor me operó. Ya hacía años que yo estaba sufriendo de la vesícula. Y bueno, y nunca conseguía, cuando era que se enfermaba, que me iba a operar la médica, y nunca tenía turno. Bueno, entonces yo tampoco tenía ganas de ir al médico. Así que vino el pastor Matías Cortés el 6 de mayo del 2023 y ahí el Señor me operó. Fue algo tremendo. Yo el 18 de mayo me voy a hacer todos los análisis, me hacen una ecografía abdominal y mi vesícula no estaba. Dice el médico: ¿qué ha pasado acá? Me operó el Señor de una manera extraordinaria. Yo no sé cómo lo hace el Señor, pero Él lo hace, opera, pone órganos, saca órganos que no andan, así que todo lo hace el Señor. Por eso, hermana, hermano, usted que está escuchando, que tiene una necesidad, no esté dudando, venga que el Señor lo va a sanar. Así que hay que tener fe y abrir el corazón, tener fe en Dios, porque Él es el que hace todo. Nosotros no hacemos nada, nosotros somos personas, pero este pastor, la verdad, que en cuanto llegó ahí al altar que me llamó, ahí fue una cosa tremenda, un fuego tremendo, y ahí me operó el Señor. Yo le doy gracias al Señor en todo momento.
0: Gloria a Dios, qué testimonio tremendo, hermana Norma, que Dios te bendiga. Tenían que operarle de vesícula, no conseguía turno. Y bueno, vino el pastor en una cruzada y el Señor la operó. Después hizo los estudios y el mismo doctor dijo: acá, ¿qué pasó? ¿Quién te operó? ¡Qué milagro extraordinario hizo el Señor! ¡Qué milagro sobrenatural constatado con los estudios médicos hizo el Señor! Y usted, querido oyente, ¿qué vas a esperar para ser bendecido este fin de semana? Acá dice el mensaje: hola, buenas noches, pastor, bendiciones, pido oración por esos papeles de la pensión, bendiciones. Dios te bendiga, Marcelo, vamos a estar orando por esa pensión. Otro mensaje dice: bendición, pastor, aquí estamos firme con mi esposa, escuchando la palabra de Dios, con muchas expectativas para vivir un fin de semana de gloria de Dios con la llegada del siervo de Dios y su esposa. Bendiciones. Dios te bendiga, hermano Martín, muchas bendiciones. Toda la fe de lo que estamos viviendo para este fin de semana, este sábado y domingo, llega el siervo de Dios, el pastor Matías Cortés. Vamos a las palabras de confirmación del pastor Matías Cortés para esta gran cruzada de poder de este próximo fin de semana. Este sábado y domingo ya estamos en tiempo de descuento. Estamos en tiempo de descuento. Cerca de 46 horas para el comienzo de esta cruzada de poder. Vamos a las palabras de confirmación del pastor Matías Cortés.
3: Bendiciones, pastor Esteban, bendiciones, pueblo de Tandil, quien tiene el gusto y el agrado de saludarte. Es tu hermano en Cristo, el pastor Matías Cortés, para confirmar mi presencia en estos dos días de aniversario que se van a vivir en la iglesia pentecostal Jesús está aquí. Serán dos días de fiesta, sábado 9 y domingo 10 de mayo, donde estaremos llegando desde Buenos Aires con una fe muy grande. Ya con mucha expectativa nos encontramos, pastor, porque sabemos que ya el Señor va a traer grandes prodigios y maravillas. Sabemos que ya estos dos días han sido preparados por Dios, están dentro de la agenda de Dios, porque no todos los días salen campañas como esta, se hacen campañas como esta, no, son días especiales, momentos especiales, está dentro de la agenda de Dios, esta fecha está separada en los cielos, porque el Señor tiene reservado una manifestación especial. Amados hermanos, yo creo que hay personas que en estos tiempos están pasando procesos, dificultades, adversidades, están teniendo problemas de salud, están pasando momentos de ansiedad, ataques de pánico, están con mucha aflicción, mucha amargura, pero sabe que el Señor te dice: si tú crees, verás mi gloria. Esto no es para todos, esto es para aquel que cree. Algo va a pasar, un antes y un después, Dios ya tiene preparado para tu vida. Si estás enfermo, tienes que llegar porque Dios te va a sanar. Si estás necesitando una palabra, Dios va a profetizar sobre ti. Este día, sábado 9 y domingo 10, serán dos días que quedarán marcados en tu corazón para siempre. Si usted no llega, la gente va a hablar y usted va a decir: lo que me perdí. Pero si usted llega, usted va a estar allí recibiendo lo que Dios tiene preparado para tu vida. Y no va a olvidar usted jamás lo que Dios va a hacer, porque vas a marcar el Señor un antes y un después. Yo te estoy hablando con profecía, te estoy hablando en el Espíritu, te estoy hablando como siervo del Señor, como ministro de Dios. Estaré llegando a Tandil para ministrar a través de los dones del Espíritu, y el Señor estará obrando con grandes señales, porque Él dijo: estas señales seguirán para los que creen. Solamente usted cree, solamente usted llegue, solamente usted esfuércete y estate presente. Solamente estos dos días usted va a separar su tiempo y va a llegar, y usted va, amados hermanos, mire, agradecer tanto por haber llegado. Usted no se va a arrepentir, usted va a presenciar momentos inolvidables, impactantes, la gloria de Dios abrazando a su pueblo. Así es, pastor Esteban, ya estamos todo preparado, estamos palpitando lo que va a ser algo épico, algo sin precedentes, algo maravilloso que se va a vivir en estas dos días en esta ciudad de Tandil. Así que estas son mis palabras. No estaré llegando solo, sino que estaremos junto con mi esposa, con la sierva de Dios, la salmista Milly Yance, una mujer de Dios, consagrada a Dios, que va a estar adorando, estará ministrando a través de la alabanza, con sus cánticos, con la adoración, y el Señor estará operando, sanando en medio de la alabanza. Tremendo, tremendo lo que Dios va a hacer, tremenda fe, tremenda expectativa, pastor Esteban. Sabemos que este año va a ser un año poderoso, un año sobrenatural, y que esta bendición va a ser impartida sobre todo su pueblo. Así que estas son nuestras palabras de confirmación, estas palabras son palabras de expectativa de lo que vamos a vivir en estos dos días. Así que
4: tengo,
3: les esperamos las palabras
4: de
3: mi esposa también, de
4: pero era un dolor que no había caso.
5: No lo podía mover.
4: No.
5: Estaba hinchado, más hinchado ese dedo.
4: No dormía de noche. No.
5: Dolor impresionante.
4: No. Me decían que esto, que aquello, gastaba.
5: Gastaste mucho dinero.
4: Sí. Pero...
5: medicaciones.
4: Sí.
5: Pero... ahora ya no hay más dolor.
4: No.
5: ¿Quién te sanó?
4: Jesús.
0: Ahí está, impresionante testimonios y cuántas cosas, toda la expectativa que estamos viviendo, ¿no? Toda la expectativa que estamos viviendo para esta cruzada tremendo. Ya estamos sintiendo lo que vamos a estar viviendo en esta cruzada, va a ser algo fuerte. Ahí tuvimos las palabras de confirmación del siervo de Dios, del pastor Matías Cortés, para esta cruzada, y cuánta fe que ya estamos sintiendo, ¿no? Personas que se están comunicando durante toda esta semana, que van tan preguntando a través de internet, de Facebook, personas que están mandando WhatsApp, al WhatsApp de la iglesia, durante todo el día preguntando por la campaña, mucha gente que dice, pastor, yo quiero salir adelante, yo estoy perdido en el alcohol, quiero salir adelante, pastor, yo quiero liberarme, tengo una enfermedad, quiero sanarme, quiero salir adelante. Así que la fe es grande para esta cruzada. Vamos también a las palabras de la sierva de Dios, la cantante que va a estar llegando, Milly Yance, que va a estar cantando, adorando el nombre del Señor. Así que algo glorioso lo que estaremos viviendo este día sábado y domingo.

0: todo Tandil, que la paz del Dios sea con cada uno de ustedes. En esta oportunidad, quien les habla, sí, su hermana en Cristo, Milagros Chance. Estamos aquí con toda la expectativa, amada audiencia, amados oyentes, amados amigos, aquellos que nos están escuchando en esta hora. Estamos confirmando nuestra presencia junto al pastor Matías. Así es, este día, sábado y domingo, sábado 9 de mayo, domingo 10 de mayo, estaremos en este hermoso aniversario y fiesta espiritual. Amén, que estará junto a nosotros, ¿no? Estaremos celebrando los 8 años de la Iglesia Pentecostal. Jesús está aquí, no puede perderse. Usted que nos está escuchando, usted que está oyendo esta invitación, no puede perderse, no puede faltar. Quien les habla, su hermana en Cristo, estaremos adorando a Dios, cantando al Señor alabanzas angelicales, alabanzas de avivamiento, alabanzas que tocan el corazón de Dios y también alabanzas, aleluya, que mueve la mano de Dios a través de tu adoración. Adoradora, adorador, no puedes faltar este día. La palabra del Señor dice que Dios está buscando adoradores en espíritu y en verdad. Y este día vamos a adorarle en espíritu y en verdad. La gloria de Dios va a descender. Recordamos aquel versículo donde un pueblo de Dios junto a su rey, adorando a Dios, ganaron una batalla. Y hoy, en esta fecha, en este día, sábado 9 y domingo 10 de mayo, Dios te va a dar la victoria. ¿En qué área estás esperando? ¿En sanidad? ¿Estás en la salud, en la familia, en el negocio, en lo económico? Dios te va a dar la victoria. Pero este día tenemos que adorarle a Dios. Vamos a adorar junto al pastor Matías, junto al pastor Esteban Echeverry y su esposa y toda la amada congregación. Te vamos a estar esperando para juntos adorar y exaltar el nombre del Señor y gozarnos en su presencia. Así que usted que le gusta adorar al Señor, no puede faltar este día. Y usted que le gusta las cosas del Señor, escuchar palabra, ver la gloria de Dios, usted no puede faltar este día. Este día usted tiene una cita con Dios, una cita especial con el Dios que todo lo puede. Así que te esperamos y estas son mis palabras, pastor Esteban y su amada esposa, nuestras palabras de confirmación para este día, sábado 9 de mayo, domingo 10 de mayo, estaremos ahí en Pueblo de Tandil. La paz del Señor sea con cada uno de ustedes.
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2: Gloria a Dios, gloria al Señor. Ahí están las palabras de confirmación de la sierva de Dios, la cantante y salmista, ¿no? Salmista porque va cantando y alabando a Dios canciones espontáneas que le sale del corazón. Canciones espontáneas, personales, muy linda, ¿no? Ya vamos a escuchar enseguida todas estas canciones que estamos escuchando. Y también están entrando los WhatsApp, los mensajes. Acá dice la hermana Mari: buenas noches, pastor. Bendiciones, ¿podrían orar por nosotros? Soy Ángel y María, por la vesícula. Vamos a estar orando por la vesícula de María. No sé si escuchaste, María, el testimonio de Norma, que el Señor la sanó a través de este pastor. Algo muy fuerte va a pasar, ¿eh? Dice: gracias, pastor, estamos escuchando la radio. Que Dios te bendiga, hermana Mari, que Dios te bendiga, hermano Ángel. Nos preparamos para esta cruzada. Vamos a recibir ahora la oración del pastor Matías Cortés en favor de esta cruzada de poder, de esta cruzada, de este fin de semana. Así que a prepararse, porque queremos recordar que desde temprano, este sábado y domingo, la iglesia estará abierta para que usted llegue y pueda reservar su lugar. Vamos a las palabras de oración del pastor Matías Cortés.
3: Oramos, pastor Esteban, oramos por todo el pueblo de Tandil, oramos por todo en lo que Dios va a hacer en estos dos días, porque serán dos días épicos, sin precedentes, históricos, que quedarán en la historia. Sí, porque estamos hablando de que lo que nunca se vio se va a ver, lo que nunca se escuchó se va a escuchar, porque el Señor tiene reservado lo mejor para este tiempo, para esta ciudad. Así que usted que está recibiendo esta invitación, no crea que es casualidad, no crea que es coincidencia, sino que es el mismo Señor llamándote porque tiene algo preparado para ti. Vamos a orar en el nombre de Jesús. Gloria a Dios, amado Dios y eterno Padre, yo clamo, Señor, a favor de todo este pueblo aquí presente. Estoy orando, Señor, a favor de toda la audiencia. Estoy orando, Señor, a favor de cada oyente de la radio. Estoy orando a favor de cada persona que les llega esta invitación, Señor. Ah, Dios Todopoderoso, que tus manos, Señor Jesús, se muevan a favor de todas aquellas personas oyentes, Señor, de esta invitación, para que tú vengas a tocar sus corazones. Yo creo, Señor, ya estoy presintiendo, ya estoy palpitando, ya estoy, Señor Dios mío, Padre querido y Padre celestial, con este Señor Jesús, sentir de que algo grande, algo poderoso, tú ya tienes reservado, tú ya tienes preparado, Padre amado. Yo te pido, Señor, en este momento, que la unción de tu Espíritu se mueva, fluya sobre toda esta ciudad, Señor, Padre, de rincón a rincón, de punta a punta. Señor Jesús, estamos, Señor Padre celestial, a días de lo que va a ser esta gran fiesta. Estamos a horas de lo que va a ser, Señor, este momento, Padre celestial, Dios Todopoderoso. Habrá fiesta en los cielos, habrá fiesta en la tierra, habrá fiesta en Tandil, Señor. Tandil se viste de fiesta para lo que, una vez más, Señor Jesús, Padre celestial, grandes prodigios y maravillas acontecerán. Señor, yo creo, Señor, que tú estás obrando, yo creo que tú estás respaldando, yo creo que tú vas a, Señor Dios mío, hacer grandes obras, Señor. Padre celestial, trae cambios, trae milagros, Señor, opera sanidades, opera, Señor Dios mío. Padre, habla a tu pueblo, habla, Señor Jesús, Dios Todopoderoso. Padre celestial, dale, Señor, palabras de fe, dale una palabra de ánimo, Señor. Padre, yo sé que este pueblo, Padre, va a tener, Señor, una experiencia sobrenatural. Hoy clamamos y oramos, Dios mío, Padre celestial, estamos aquí, Señor, ya preparándonos con todo, preparándonos, Señor, con una gran expectativa, pero sobre todo, Señor, con una fe, Padre celestial, de que, Señor Jesús, sabemos que tú vas a cambiar todo lo que está en contra, Señor, y lo pondrás a nuestro favor. Sabemos, Señor Jesús, poderoso Padre, que no viajaremos solos, sino que la unción de tu Espíritu estará, Señor, con nosotros en estos dos días, Padre, donde, Señor, se harán grandes milagros, donde se realizará, Señor, Padre querido, estos dos días de fiesta, de aniversario, Señor, un año más de bendición, donde hay una palabra preparada, una palabra, Señor, que va a alimentar a todo este pueblo, que va a sacudir, Señor, a esta ciudad, en el nombre de Jesús, Señor, bendice, Padre.

0: Señor.
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3: Yo no te conozco. Un gusto. ¿Cómo es tu nombre? Rubén. Pero Dios te trajo hoy para darte una sanidad. Quiero que levante tu mano, Rubén. Voy a orar por él. Yo no sé lo que él tiene, pero Dios lo ha traído hoy para hacer una obra maravillosa en su vida. Padre, visita la vida de Rubén ahora. Yo creo, Señor, que tú lo has traído porque él hace tiempo que está esperando este milagro, esta sanidad sobre él. Tócalo. Más alegres los aplausos son para Cristo. Cuando Él se levante, se va a levantar sano para la gloria de Dios. ¿Quién dice amén? ¿Quién lo cree? Diga gloria a Dios. Diga conmigo, estoy libre.
4: Estoy libre.
3: En el nombre de Jesús.
4: De Jesús.
3: Pregunto, Rubén, ¿usted ya había venido a la iglesia?
4: Nunca pasó.
3: ¿Primera vez? Primera vez. ¿Le invitaron?
4: Por la radio.
3: ¿Escuchó la radio? Usted dijo, voy a ir. ¿Qué tenía, Rubén?
4: Dolor de oído y hernia inguinal.
3: Tenía mucho dolor en el oído, te tocaba y te dolía.
4: Tenía
3: una infección.
4: No, el médico decía que no tenía nada.
3: El médico decía que no tenía nada. Pero el oído estaba ese dolor permanente.
4: Estoy libre, gracias al Señor.
3: Busque el dolor.
4: No, nada.
3: ¿No hay nada?
4: No,
3: ¿estaba ahí recién?
4: Sí, sí, sí.
3: ¿Estaba ahí?
4: Sí.
3: ¿Y ahora no está?
4: No.
3: ¿Está buscando el dolor? No. Desapareció.
4: Amén, amén, amén.
3: ¿Quién te hizo libre?
4: Cristo Jesús.
3: Cristo Jesús le hizo libre.
1: También, también.
3: A su nombre.
1: Jesús, Jesús te ama.

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0: 9:47, estamos llegando a los minutos finales del programa con una fe cada vez más fuerte para lo que vamos a vivir este fin de semana. Mientras estamos aquí en la radio, mientras estoy aquí haciendo el programa, no para de entrar mensajes WhatsApp al WhatsApp de la iglesia por las publicidades que están saliendo a través de las redes para este evento, personas preguntando, incluso personas preguntando cuánto sale la entrada, pensando que hay que abonar algo. No hay que abonar nada. La entrada es libre y gratuita porque es una campaña de sanidades, milagros y liberaciones. Nos preparamos para orar, nos preparamos para clamar al Señor. Se acerca este fin de semana glorioso en la ciudad de Tandil y yo sé, querido oyente, que usted será grandemente bendecido por el Señor. El pastor Matías Cortés con su esposa, la cantante Milly Yance, así que algo poderoso lo que estaremos recibiendo este fin de semana en esta ciudad. Pastor, yo quiero ir, no sé cómo llegar, qué dirección es, tome nota para poder llegar. La dirección es calle Peirel 1346, casi colectora sur. Peirel 1346, casi colectora sur. Te esperamos, usted será más que bienvenido. Dios estará obrando poderosamente milagros, sanidades y liberaciones. Vamos a escuchar más un testimonio más del poder de Dios en la oración del pastor Matías Cortés, que llega con el don de sanidad, con el don de milagro, de liberación, para orar por los enfermos y el Señor obrar sanidades y milagros. Él va a estar orando por tu vida, Él va a estar orando por ti, va a estar orando para que Dios te sane. El siervo de Dios va a estar orando para que Dios haga un milagro tremendo en tu vida, en tu salud, así que prepárate.
1: Ya está siendo tocada, ya la señora se quebró. Solamente le dije que debajo de su estómago hay un dolor muy intenso y se quebró, empezó a llorar. En esta noche, Dios la trajo para sanarla. ¿Quién lo cree? Diga gloria a Dios. Sea lo que sea que ella esté mal de la matriz, sea lo que tenga y sea quiste, cáncer, tumor, Dios va a arrancar y se va a ir libre para la gloria de Dios. Levante su mano aquí ahora, gloria al Señor, levanta tu mano, diga conmigo, Dios lo hará, Dios mío, en el nombre de Jesús, en el nombre de Jesús. Ahora la iglesia le da un aplauso a Jesucristo. Padre, lo que sea que ella tenía, yo no la conozco, nunca hablé con ella. La primera vez que hablo con ella es ahora, primera vez que ella viene, pero tú la sanaste y la hiciste libre en el nombre de Jesús. Puede levantarle. ¿Quién cree que se levanta sana para la gloria de Dios? Pero estas señales seguirán para los que. ¿Cómo es tu nombre? Susana. Susana, ¿por qué estás llorando?
2: Yo vine con mucho dolor. Yo fui invitada por Mari, el hermano. Ay, ¿cómo se llama?
1: Allá Mari. Ahí está Mari. ¿Usted la invitó? ¿Viste con mucho dolor dónde? Bajo del vientre, así.
2: Sí.
1: ¿No fuiste al médico?
2: Fui, pero me dijo que tenía hernia.
1: ¿Hernia?
2: Que tenía cervicalgia, lumbalgia.
1: Escúchame, ¿y cómo era el dolor fuerte?
2: Me hacía como un huevo acá.
1: ¿Un huevo? ¿Qué está escuchando? ¿Qué está escuchando? Una pelota tenía ahí. Ahí. ¿Cómo?
2: No, no tengo.
1: ¿Busque? ¿Cómo?
2: No, no la tengo.
1: No hay nada.
2: No.
1: Desapareció. ¿Quién te sanó?
2: Dios.
1: Dios le sanó.
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0: Muy bien, 9:53, ahí escuchamos testimonios, milagros de Dios, dice la palabra del Señor, porque la mano poderosa del Señor no se ha cortado para bendecir, ni sus oídos se han agravado para oír. Nos preparamos para esta cruzada y queremos orar al Señor, queremos orar por tu vida, queremos orar por todos aquellos que están escuchando y dicen, pastor, yo voy a llegar, yo voy a ir por primera vez. ¿Sabe la cantidad de personas que están llegando por primera vez, segunda vez, y que se están quedando en la iglesia porque han recibido en su vida un milagro grande y porque han su vida cambiado por el poder de Dios? Vamos a orar, vamos a clamar al Señor para que Dios te ayude y puedas llegar. Recuerda, mañana viernes estamos en la reunión de la preparación de esta cruzada, mañana a las 7 de la tarde, la gran campaña con el pastor Matías Cortés. Llegue temprano para poder conseguir ubicación, porque el templo se va a super, super colmar. Es momento de orar al Señor.
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0: Padre celestial, Dios poderoso, en este momento, Dios mío, maravilloso y glorioso de oración, Señor, es que estoy orando, Señor, por cada amigo, por cada oyente, por cada persona que está escuchando la radio, Señor, por este hermano, este amigo, esta señora, este señor que está escuchando la radio, Dios mío, y que en este momento también necesita, Señor, sobre todas las cosas, el toque de tu Espíritu Santo, la paz que viene del cielo. Toca, Padre, cada vida con tu presencia. Toca, Padre, cada oyente con tu Espíritu Santo. Toca, Dios mío, la vida de este hermano, de este amigo, de este oyente, con la presencia de tu Espíritu Santo. Padre celestial, en este momento, Señor, te pedimos que tú puedas socorrer a cada uno, Padre. Oro, Señor, por todos los que van a llegar a esta cruzada, Dios mío, esta campaña de este fin de semana, Señor. Oro por la vida de tu siervo, el pastor Matías Cortés, Padre. Bendiga la vida de tu siervo, su esposa, que van a estar viniendo en viaje, Señor, desde Buenos Aires, este sábado y domingo, para estar aquí, Señor. Bendiga, Padre celestial, los hermanos, amigos, oyentes, aleluya, que están preparando, invitando personas que están con mucha necesidad, con mucha enfermedad, para que puedan llegar en esta campaña, Señor. Padre celestial, oramos, Señor, declarando victoria. Oramos, Señor, por aquellos que han preparado su voto de siembra para apoyar esta campaña. Aquellos que han preparado, Señor, ese propósito especial con su petición. Que pueda ser, Dios mío, en este día respondido ese pedido. Que tú puedas glorificarte, Dios mío, usando poderosamente la vida de tu siervo, con señales, prodigios milagros y maravillas. Padre Celestial, usa, Dios mío, la vida de tu siervo con poder para que todos sean bendecidos, sean tocados, sean sanados y libertados. Espíritu Santo, Señor, que ocurran cosas poderosas, cosas gloriosas este fin de semana. Bendice a aquellos que van a llegar por primera vez, aquellos que están escuchando la radio y se están preparando, Señor, para llegar. Que sea algo poderoso, Dios mío, lo que vivamos, Señor, este fin de semana. Gracias, Padre Celestial, porque hasta aquí nos ayudaste, Señor. Gracias, Padre Celestial, por estos 8... Padre, gracias te damos, Señor, porque está en tus manos, Padre, para tu gloria, Señor. En el nombre de Jesús bendecimos a cada uno de los que se ha comunicado. Oramos por Marcelo, Padre, que tú bendigas su vida. Oramos, Padre, que se destrabe todo trámite. Oramos, Señor, por Marta, Dios mío. Oramos por Liliana, Señor, que tú puedas quitar todo malestar, Señor. Todo malestar de gastritis, todo malestar en los intestinos. Oramos, Señor, por Mari, Señor, por su vesícula. Oh, Señor, yo sé que tú vas a hacer cosas poderosas, Padre, y que muchos de ellos van a ser bendecidos en esta cruzada. En el